0: Muchas gracias. Ustedes saben que muchos de nosotros tenemos en casa ese aparato que se llama contestador automático y con el cual a veces queremos un poco escapar de la realidad, de las cosas que hemos hecho. Les voy a contar la historia de un amigo que quiso ocultar una situación que había tenido, pensando que simplemente por no contestar mensajes su vida estaba solucionada, y no se dio cuenta que tarde o temprano, como dice esta canción, al final hay que dar la cara.
1: Este es el contestador automático del 468-2532. En este momento no lo puedo atender. Después de la señal, deje su mensaje y enseguida lo llamaré.